Fíjate, si esta no es una hermosa pieza musical que vamos a escuchar ahora.